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1: Y este tema va dedicado para todos los que alguna vez sufrimos corazón roto.

0: Muy, pero muy buenas noches, ¿cómo estamos? Bienvenidos aquí a la programación de Star Mix a través de Radio La Mega, la 91.5.
1: Esta es para todos los que se...
0: Desde Concordia, Entre Ríos, para acompañarlos y para disfrutar junto a ustedes hasta las 23 horas. Ay, ya no llegábamos casi. Bueno, cositas ahí. Demoras familiares, claro, los peques, había que entregarlos, así que bueno, como todo. Se complica un poquito a veces los tiempos, pero llegamos, llegamos. Mi nombre es Valeria González, un placer como siempre para toda la gente que nos acompaña en cada noche, los barrios presentes, ya palpitando este fin de semana que se viene a pleno junto a ustedes. ¿Cómo están? ¿Cómo pasaron? ¿Se están preparando para este fin de semana? ¿Qué planes hay hoy? ¿Me cuentan? Ya tenemos línea totalmente habilitada para que ustedes se puedan comunicar a partir de este momento simplemente al WhatsApp de La Mega, al 3454-330915. Vinimos con buena energía, con ganas de disfrutar, con ganas de bailar, de escuchar, de cantar. Hoy ya día viernes, último programa de esta semana de Star Mix. Así que bueno, le vamos a meter mucho ritmo para disfrutar, para cantar, para...
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0: Ya tenemos mensajitos aquí al WhatsApp de La Mega, muchas invitaciones para la noche. La verdad que muy agradecida a Juan Carlos, a su familia por el día de ayer, una cena maravillosa. Estuvimos allí después de la programación de Star Mix, nos acercamos un ratito, la verdad que la pasamos genial. Así que un agradecimiento enorme a Juan Carlos de La Loye y también a María, su compañera, que nos ha recibido tanto a mí como a mi compañero de una forma totalmente servicial, súper agradable, y con toda la gente que estaba allí, la verdad que la pasamos súper lindo. Muchas gracias por la invitación y por las atenciones recibidas.
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0: Le mandamos un saludo enorme a Mauricio Yacosa también, allí con una invitación para esta noche. Bueno, esta noche nos vamos a pegar una vueltita allí por ese lugar maravilloso donde bailan chamamé y se disfruta muchísimo. También cantan folclore los chicos y la verdad que hay un montón de amigos en ese lugar para compartir.
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0: ¿Pero por qué ya me largaron ese tema? ¿Quién está con el corazón herido? No arrancó.

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Saludos.

0: Ya la tenemos a Moni. ¿Cómo estamos, Moni? Muy buenas noches. Por acá, hola, reina, soy Moni. ¿Me podrías pasar un setemita Vida de mi vida, Montana? Yo dije que me hicieron... ¿Qué me le hicieron a Vale? Ya te estaba extrañando, reina. Bueno, esta semana estuvimos todos los días. Hoy llegamos tarde porque, bueno, veníamos complicados con los tiempos de los bebés. Que los tenía que recibir su papá y, bueno, obviamente los tiempos los calculamos, pero a veces se van un poquito, ¿no? Entonces no podía dejarlos que se fueran así nomás. Tenías que esperar, obviamente, entregarlos como corresponde. Y por eso a veces mi tardanza aquí al estudio, ¿sí? Pero llegamos, llegamos.
1: Hola, Valeria, ¿cómo estás?
0: Hola.
1: Soy Miguel. Aquí te estamos escuchando con la Emilita y con la Angelina. Así que un buen tema me podés pasar. Espectacular el programa.
0: Ahí está, ahora le vamos a regalar un tema muy lindo, ¿sí? Para que disfruten, ¿no? Está bueno. Bueno, a ver, me pidieron un tema de Montana, Vida de mi vida. Bueno, ahora lo vamos a buscar. Por mientras podemos ir disfrutando algo de Montana también, ¿no? Algo así como, a ver, ¿qué tenemos por acá? Ahí está, por mientras vamos metiéndole ritmo esta noche, claro que...

Ahí está, impresionante. Bueno, le mandamos un saludo también para la gente allí de Barla Bonita, ubicada allí en Club Colegiales, en calle Perú 833, que más tarde vamos a estar arribando al lugar allí con toda la producción de Star Mix. Ya estamos programados. También le mandamos un saludo enorme para Bari Pura El Encuentro, allí para Celso, para Claudia, en calle Mendiburi Boulevard Yuquerí, que esta noche estaremos ahí también presentes en el correr de la noche. Y después tenemos a nuestra querida amiga Rosana Lescano, que nos va a estar esperando allí en calle Vélez Arfiel, ¿no? Me comentaron que había mesas de pool, que innovaron algunas cosas. Bueno, vamos a estar pasando por allí también. Y también la gente de Ducase, ¿no? Así, los saludamos a Mauricio Yacosa, a toda la gente. Y gracias, mil gracias por la invitación. Así que bueno, más tarde estaremos un ratito. Trataremos de cumplir en todos los lugares, porque aparte de ellos tenemos dos lugares también que tenemos que concurrir. A veces, claro, a veces digo, sí, voy. Pero cuando quiero acordar son como muchos lugares para transitar. Y por ahí necesito que la noche tenga 48 horas, no 24.

Bueno, qué lindo. Sí, vamos a pasar dos o tres temas medios tranqui. Después ya vamos a levantar el ritmo, claro. Día viernes, palpitando fin de semana. A ver, tenemos mensajitos por acá también. Dale, dale, reina, me dice. Seba, ¿cómo estamos, Seba? Móvil 15, remises del centro, ya al servicio de la comunidad. Lo que pasa es que el morocho la traza. ¿Qué morocho? No, no digamos esas cosas, Seba. ¿Qué pasó ahí? ¿De qué estamos hablando esta noche?

0: No, Seba, nadie me atrasó, ningún morocho. Mis niños, hoy mis niños. Viernes se complica un poquito, pero llegamos. A veces llegamos a tiempo, a veces demoramos. Pero estamos. Por aquí tenemos mensajitos también. ¿Será la gente de Club Colegiales que nos acompañan esta noche?
1: Hola, amiga. Acá estamos escuchando.
0: Omar Saboredo, ¿cómo estamos? Aprovechamos a mandar un saludo ahí para toda la gente de Club Colegiales. A Ramón también. Ramón allí, el presidente de Club Colegiales. Le mandamos un saludo enorme. También para la gente de Benito Lejerén, que muy prontito estaremos allí, si Dios quiere, con una cena show. Ya vamos a estar dando toda la información. Estamos en plenos preparativos. Ya estuvimos hablando con algunos artistas. Así que bueno, estamos diagramando todo lo que va a ser la logística para que salga un espectáculo.

Les voy avisando que en la segunda hora vamos a disfrutar de lo que va a ser un poco de... Puede haber un poquito de rock, puede haber un poquito de cuarteto y un poquito de brasilero, claro, ahí está. Y le vamos a meter mucho ritmo, ¿sí? 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

Qué hermosa noche, por Dios, la temperatura es súper agradable. No, da para andar con una remerita, una chaquetita y ya está, sin tanto abrigo. Se acercan los días increíbles para disfrutar, temperaturas que van justamente, ¿no?, elevándose de a poquito y nosotros disfrutando, claro que sí. Andar media liviana en cuanto a la vestimenta y más comodidad, me parece a mí, ¿no? A veces el estar muy arropados por ahí genera incomodidad y para movilizarse por ahí los movimientos, cuando uno está muy abrigado, por ahí dificulta un poquito, claro. Se hace incómodo, por así decirlo, ¿no? Qué lindo, que se venga con todo la primavera. Ya la estoy esperando.

Saludamos a la gente de Uruguay, a la gente de Federal, también a la gente de San Salvador, la gente de Los Charrúas, La Criolla, Federación Chajarí, y tenemos a la gente de Córdoba, Altagracia.

¿Cómo estamos, Alejandro? Saluda ahí para Cristian, para Ramón, para Marcelo. Claro que sí, escucha, Carioma, volando en un beso. Con este tema nos vamos a ir a una tanda comercial, pero te quedas ahí, me haces compañía, por favor, no corras el punto del dial, porque ya volvemos con mucho más de Star Mix.

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Ahí está, hasta que lo logré, claro, me había perdido, no sabía los pasos cómo eran. Ahí sí, logré subirlo, claro que sí.

0: Tenemos mensajitos de la gente que se siguen comunicando aquí al WhatsApp de la Mega. Línea totalmente habilitada para que vos también, si no te has comunicado, puedas interactuar con nosotros, contarnos qué estás haciendo, dónde estás, te estás preparando para este fin de semana. ¿Qué planes tenés? ¿Vas a pasear? ¿Tenés que trabajar? Contame. Contame aquí al WhatsApp de la Mega al 3454-33-091-5.
1: Hola, buenas noches, soy Janet. Muy lindo programa. Quería que me pase un tema de Trinidad. Gracias a mi hijo Alexi.
0: Ahí está. ¿Cómo estamos, Janet?

0: Tenemos mensajitos, claro que sí. Mira cómo llegan los palmeras allí con este tema, diferencias. A ver, tenemos mensajitos por acá. A ver, a ver.
1: Hola, Valeria.
0: Hola.
1: ¿Cómo estamos? Ya que estamos en un tema, no recuerdo. Me podía pasar algo del grupo Sombra de los años 90 más o menos, con el Dani Agostini. Te lo agradezco mucho. Ahora Juan del 11 de julio.
0: Ahí está, ahora buscamos algo, Juan. Bueno, por acá, Reina, pásame mi temita, no te olvides. Gracias, Reina, te quiero. Recién lo pasamos, que era Vida de mi Vida, por Montana.

Señor Jorge Bonomo, director de aquí de Radio La Mega, deje de enviarme esos stickers, GIF, no sé qué son, emoticones raros. Nunca vi un perro con peluca, pero bueno.

0: Impresionante, la dirección de la radio por ser día viernes está pleno. ¿Alguien tiene un perro con peluca? Yo no, creo que no existe, pero ay, no.
1: Vale, mi amor de mi corazón, charrúa más bonita. Yo quiero escuchar la canción de El Potro Rodrigo, amiga mía, y te la dedico para vos, mi corazón.
0: Hola, Fran. Bueno, ahora lo buscamos, claro que sí.

0: Hola, Valen.
1: Soy Noah.
0: Soy Noah.
1: Yo te conocí en el Día del Niño, en el Nebel. Pasamos un tema. Para mi mamá, mi hermano, mi papá, mi hermana y yo.
0: Acá en el Nebel.
2: ¡Qué lindo!
1: Yo soy Noa, la que baldó la vaca Lola. Que no conocía ese tema.
2: No, claro, yo no conocía el tema de la vaca Lola, no sé. Mirá que sé todos los pasitos que se pueden hacer con las canciones, todos los géneros musicales, pero la vaca Lola me quedó para la historia, te juro por Dios, no sabía ni cómo. Gracias, Noa, claro que me acuerdo. Ahora vamos a regalar un tema lindo para ella. Pero no el de la vaca Lola, no, la vaca Lola te juro que no quiero.
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2: Festival que estuvimos allí con Maxi Morán, mi querido amigo, le mando un saludo enorme. Y toda su familia. Bailando la vaca Lola, el Chuchuá. No, olvídate. En los festivales del Día del Niño me convertí en Piñón Fijo, en la vaca Lola, en Paquita también, de Yuya. Te juro que entre la producción de Star Mix y quien les habla, olvídate, me parece que le voy a terminar cambiando el nombre al programa y en vez de Star Mix le voy a poner Hollywood. Acá en esta producción está lleno de personajes.

Claro, me preguntaron qué canción es la que no cantarías, Vale. Para los chicos, ¿no? Le digo, para que no haya confusiones, la única canción que no cantaría en este momento es esa que dice arroz con leche, arroz con leche. Yo me quiero casar con una señorita de Uruguay. ¡No!

0: Y le metemos mucho ritmo, claro que sí, antes de culminar con la programación.
1: Peligrosa.
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Impresionante cómo ha pasado la hora. Fran, te voy a deber ese tema exactamente que me lo habías dedicado para mí porque no lo puedo reproducir. Bueno, te lo voy a deber para el lunes. El lunes tenemos música del recuerdo, pero podemos hacer una excepción. Sí, vamos a ir cumpliendo con la programación del día de hoy. Impresionante, ¿eh? ¿Qué quieres? Nah, me quieren la... Sí, ¿en serio vas a poner ese tema? ¿En serio? A ver qué vas a alargar, por Dios.

0: Le mandamos un saludo enorme para mi querido amigo Gabriel, allí de la zona de Gruta de Lourdes, bien hacer, ¿no? Ya ingresando casi a lo que es Tiro Federal. Así, canta, me dice, no. No, estos temas no me los sé. No me... ¿Sabes qué pasa? Que yo soy como dicen los Caligaris. Escucha.
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¿Pero por qué me dicen que ponga este tema? A ver, ¿qué van a poner ahora? No se puede así. Ya me estoy yendo. Primero el perro con peluca y empezaron a llenarse de mensajes en WhatsApp privado. Paren un poco. No se puede así. A ver, a ver.

0: Muchas gracias, Gaby. Me dices, claro, me halaga. Qué lindo. Bueno, amigo, gracias por estar ahí presente siempre. Y por más que pase el tiempo y no nos veamos seguido, pero la amistad siempre está. Sí, esos afectos, ese cariño. Ariel, los emoticones que me manda, por Dios. No se puede así. Están con todas hoy, ¿eh? Impresionante, ¿eh? Por acá también comentando al estado, Rubén. Impresionante, ¿eh? Bueno, nos vamos yendo, sí, nos tenemos que ir retirando. Se activaron ahora los últimos, todos los mensajes juntos cayeron. Nos vamos retirando, chicos. Deseándoles un buen fin de semana. Que la pasen re lindo, que disfruten junto a sus seres queridos. Si salen, se cuidan. A divertirse. Me preguntaban dónde iba a andar hoy. Bueno, ya les digo, vamos a estar... de acá tengo que ir a buscar a mi compañero, obviamente, ¿no? Porque sola de noche no ando. Así que bueno, ya nos vamos a reencontrar con mi compañero. Tenemos allí calle Belezar, fiel, antes de la estación de servicio, donde está Rosana Lescano. Después tenemos Bari por el Encuentro también, que seguramente va a ser el tercer lugar que vamos a concurrir. Porque también voy a ir ahí a, ¿cómo es? Perdón, Club Colegiales, Bar La Bonita, allí donde está Eduardo Lila Robles, un ratito. A la gente de Educase le mandamos un saludo enorme a Mauricio por la invitación, así que bueno, más que agradecida, estaremos llegando al lugar también un ratito. No sé si para cantar, como me decían el otro día, porque la garga, o sea, la voz está queriendo recuperar. Todavía estamos ahí en recuperación. Pero bueno, capaz que si sale, sale, ¿no? Si sale, sale. ¿Qué se le va a hacer? Y sí, hay que tratar de hacer lo que se puede.
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0: Y Ariel me pone, y después bongo, bongo. ¿Qué? ¿Cómo? ¿El tema? Y lo cantamos. ¡Nos vamos, gente linda!
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0: Gracias por todo, gracias por estar. Que tengan un buen fin de semana. Los quiero, quiéranse ustedes también. No pierdan sus valores, conserven su esencia. Y gracias por estar siempre, por esta compañía hermosa que me hacen día a día. Mi nombre es Valeria González y ha sido un placer compartir junto a ustedes. Nos reencontraremos día lunes, Dios mediante, a partir de las 21 horas, con lo mejor de la música, aquí, en La Mega, en la 91.5, en esto que es Star Mix. Los quiero. Chau, chau.

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Muchísimas gracias.

Hola, señoras y señores, ¿cómo les va? Bienvenidos. Empezamos a vivir la esquina musical. Hoy para revivir en este volumen 1 los más grandes éxitos de una década dorada. Los años 90 de la música tropical, y vas a estar hoy compartiendo tres propuestas espectaculares. La esquina musical le da la bienvenida, en primer lugar, a Fabián Vega, un fenómeno total. Diviértanse, disfrútenlo, suban el volumen, clávense la imagen, porque en la esquina musical está Fabi y la Onda Boys.

Entramos en la parte final de la esquina musical, reviviendo este volumen 1, los éxitos de los 90. Es el turno ahora, señoras y señores, de Julio Cardoso, fenómeno total. ¿Se acuerdan de esas trenzas? Van a volver a bailar, a saltar, porque está con nosotros en la esquina musical. Cantan Los Chacales.

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Hola, señoras y señores, ¿cómo les va? Bienvenidos. Empezamos a vivir la esquina musical. Hoy para revivir en este volumen 1 los más grandes éxitos de una década dorada. Los años 90 de la música tropical, y vas a estar hoy compartiendo tres propuestas espectaculares. La esquina musical le da la bienvenida, en primer lugar, a Fabián Vega, un fenómeno total. Diviértanse, disfrútenlo, suban el volumen, clávense la imagen, porque en la esquina musical está Fabi y la Onda Boys.

Y la fiesta no se termina, señoras y señores. Estamos en la esquina musical. Ahora para bailar, para divertirse, para cantar, para saltar, es el turno de Claudio, un gran amigo. Los 90 están de fiesta. La esquina musical presenta a Malacate.

Entramos en la parte final de la esquina musical, reviviendo este volumen 1, los éxitos de los 90. Es el turno ahora, señoras y señores, de Julio Cardoso, fenómeno total. ¿Se acuerdan de esas trenzas? Van a volver a bailar, a saltar, porque está con nosotros en la esquina musical. Cantan los Chacales.

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gracias. ¡Aguante, Luciano!

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1: No, este tema no, que mi mujer me mata.

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2: Y este tema va dedicado para todos los que alguna vez sufrimos corazón roto.

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3: Hola, queridos amigos, quienes hablan Giancarlo, y quiero decirles que mi música suena en La Mega. Giancarlo.
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4: Mi música suena en La Mega 91.5. Ángela. Muchas gracias a toda la gente de Mega, a toda la gente de Entre Ríos. En general, muchas gracias de todo corazón.
5: Bueno, un abrazo gigante para los amigos de FM Mega, de parte de Lucho de la Banda 21. 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
6: Bueno, para toda la gente de La Mega 91.5, un beso muy grande para todo Concordia.
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9: Hola, ¿qué tal, queridos amigos de La Mega de Concordia? Quien les habla es Tony Ángel, simplemente para dedicarles esta canción. Un beso grande y los quiero mucho.
10: Bueno, saludito para la Radio Mega, con mucho cariño, Rocío Quiroz, y muchísimas gracias por todo.
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0: Ahí está arrancando la mañana. ¿Cómo están todos? Muy buenos días.
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llamar. Aquí estamos, mal de la garganta, pero mal, pero con la mejor onda para todos ustedes en la ciudad de Concordia y zonas cercanas a esta hermosa ciudad. Acá estamos, ¿cómo andamos, Maringo? Solucionamos, pero qué manera de mirar, cómo mira el chavita, ¿no? ¡Ja! ¿Sabes? Te va a curar el empacho, nada. Esto se llama Sin Miedo, FM La Mega 91.5 FM.

0: Salvadoreño.
1: Ahí estamos. Hola Gaby, buenos días. Muchísimas gracias por la información. Hoy es el Día Internacional del Hermano, ¿eh? Así que quienes tengamos son los hermanos, vamos a abrazarnos y después vemos qué pasa, ¿viste? Así que a todos los oyentes que tengan un hermano, feliz día.

Impresionante lo que suena esto. Qué mal estamos, che. 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

0: Aquí tenemos mensajitos a la radio. Por ejemplo, hola, buen día, nosotros sintonizamos La Mega. Estamos en Diamante y Doctor del Cerro y se escucha con interferencia. Bueno, ahora cuando venga Jorgito por acá lo vamos a solucionar. ¿Qué tenemos por acá?
1: Bueno, hola, Brujita. Esto te dejo para cuando empieces tu programa. Contarte cómo... Yo sé que Germán siempre se acordaba muy bien de vos. Y decirte que, bueno, no la estoy pasando nada bien. Yo tenía la esperanza de que algún día lo de nosotros se iba a volver a arreglar. Porque lo de nosotros no se destruyó por nosotros, sino por esa vieja maldita.
0: Ahí llegamos, está, pará. Che, sí, lamentablemente se nos fue una gran persona, ¿sí? Germán Díaz Ramos, más conocido por el Huevo Ramos. Falleció el día miércoles, creo. Miércoles, sí. Así que para toda la gente que lo conoció y tuvo tal vez un partido de fútbol a favor o en contra de él, le mandamos un gran beso al cielo donde se encuentra en este momento. Y seguramente no va a estar cuidando. ¿Qué tengo por acá? A ver. Sí. Ajá, bien, bárbaro.

También lo podés hacer al WhatsApp de la radio aquí al 3454-330915. Tenemos todo por acá hoy, ¿eh? Todo tenemos hoy aquí en la radio, ¿qué te parece? 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En el corazón del barrio Tiro Federal.

de la feria aquí en el Parque Ferré. ¿Cómo andan las abuelas? ¿La abuela Rosa? ¿Cómo anda la abuela Rosa? No. Ahí está, dale. 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Saludo grande también para mi amigo, el vecino, Carlito Silva, Mosquete. Saludo para él y para todo el barrio Tiro Federal.

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0: Qué grande, Sarmiento. Ahí está, gracias por el mensaje. 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

Ahí está. ¿Qué tenemos por acá? Che, ¿cómo andan los chicos? 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

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Ahí están los muchachos. Amigo mío, yo tengo un asadito hoy. ¡Ja, ja!

0: ¿Cómo andamos, cabeza?
1: Amigo mío.
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lo que suena aquí en la radio, 3454-330915. ¿Cómo andamos, Fede? 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

0: Federico con la mejor atención. ¿Viene en la esquina? Ahí está. Decís, vengo de parte de la bruja. Ahí está, listo. ¿Cómo andamos, Fede? ¿Todo bien? ¿Los Messi? ¿Andan bien los Messi?
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Che, qué lindo, ¿no? Música del recuerdo, ¿cómo andan? ¿Bien? Si alguien sabe a qué hora está Caricias en Pronto Convite Pizzería, por favor me lo puede decir. Hay gente que quiere ir. ¿Sí? ¿A qué hora aproximadamente va a tocar el grupo Caricias, che?

0: Aquí estamos. Tengo mensajitos de Alejandro Silva, que está en la organización, la conducción ahí de cómo es. Acá te estamos escuchando. A ver, mandó un audio, lo vamos a pasar.
1: Don Alejandro Silva, sabes que yo soy el presentador de la pizzería Pronto Convite. Agrupación Caricia va a tocar 23:30. Confirmado, 23:30 va a tocar Caricias.
0: Ahí está, Alejandro. Bueno, muchísimas gracias. Entonces, 23:30 va a estar tocando el grupo Caricia en Pronto Convite Pix

¿Estamos claro? Ahí estamos, dale. ¿Qué tengo por acá? 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Qué grande. 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

0: Hay un saludo grande a los muchachos, ahí está. Hola, tengo mensajitos. Pará, lo voy a leer porque si no, después se me complica un poquito más tarde, ¿viste? Hay gente que todavía está en la camuchi, ¿eh? Tranquila, ¿sí? Dice por acá, buen día Alejandro, escuchando como siempre Laura del barrio Tiro Federal, buen fin de. Gracias Laura por escuchar la radio. Abrazo grande para vos y toda tu familia. Hoy el día del hermano, claro, hoy es el día del hermano. Va, vamos a ver qué hacemos hoy. ¡Ay, papá! Dijo el tío Mingo. ¡Ay, papá! Que tengo mensajitos por acá.
1: Radio, estoy cuidando en la casa de mi tía. Voy mañana al radio. Mañana de tarde voy a pasar.
0: De aquí para allá, claro. Ahí está, lo vamos a buscar. Sí, lo tengo, sí, obvio. Sí, obvio. Ahí está. ¿Qué tenemos por acá? Me están pidiendo del barrio Constitución. Fabiana me dice, Alejandro, por favor, pasá el tema de Adrián y los dados negros. El último ese que pasaste. Bueno, sí, lo busco, lo tengo. Sí, claro que lo tengo por acá. ¿Qué te pasa? Ahí está. ¿Qué tengo?

0: Acá estamos, claro. A ver, mensajitos aquí a la radio. Vamos a cerrar acá. Ahora sí se ve perfecto. ¿Qué tengo por acá? Mensajitos. Sí, señor, cómo no. ¿Qué más hay por acá? A ver.
1: Hola, buenos días. Que Dios los bendiga. Y muchos éxitos. Solicito un tema del grupo Caris. Muchas gracias por muchos años más.
0: Bueno, muchísimas gracias a usted. Sí, claro, hoy estamos. Grupo Caricias, claro. ¿Qué tenemos por acá? Ajá, mensajitos. Aquí a la radio. Hecho. ¿Qué hice Liliana por acá? Grande, Vivi. ¿Qué tenemos? Mensajitos al 3454-330915. Ahí están. ¿Listo? Bueno, me estaban pidiendo algo, por ejemplo, algo así. ¿Querían escuchar?

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Saludo grande para Ariel, para Marina también, claro, aquí estamos. 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Olvídate. Esta noche está, ¿eh? Pa, pa, pa. Ahí está. Saludo grande para Daniela y para el último vago, Negro Saboreo, que lo estamos escuchando en la radio. 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Qué grande, un gran saludo a los chicos. A Coletti también. Claro, Coletti. Qué grande, Coletti. Saludo para él. Que tengo por acá también un gran saludo para nuestro amigo. Qué grande, Gordy Roulin. ¿Cómo andamos, Gordy? ¿Todo bien? Ja, ya sé lo que estás esperando a vos, papá. Ya sé, te conozco, Tascuarita. Te conozco.

0: Imponente lo que suena, lo que suena. Tengo mensajitos. Sabía, viste, te pegué en el ojo, Gordi, ¿eh? ¿Viste? Yo sabía, papá, yo sabía. Claro que sí. Tengo mensajitos aquí a la radio. Sí, lo vamos a pasar, claro. ¿Qué haces, Patito? ¿Cómo anda, compañera? ¿Todo bien? Qué grande, Patito. ¿Qué? Hola, Vane, tengo mensajitos aquí a la radio.
1: Hola, buenos días. ¿Cómo está? ¿Cómo está Concordia? Esa querida audiencia linda de la Mega. Te mando un saludo grande desde acá, de Santiago, Chile. Andamos paseando.
0: Bro.
1: Nada más y nada menos que el móvil 14 de Alejandro Silva, marcando la diferencia. Un saludo, hermano. Saludo grande.
0: Ahí está escuchando, claro. Mirá, mandan fotos y todo, loco. ¿Dónde está el mayo? Mirá, qué grande. Impresionante, che. Qué bárbaro. Bueno, un gran saludo a Chile, entonces. Hola, buenos días, bruja. Siempre escuchándote. Pásame un tema sentimiento original. Nunca muere un gran amor. El programa de 10 de corazón. Bueno, muchísimas gracias. Ya lo vamos a buscar. Buen día, Ale. ¿Cómo estás? Bien. Te estoy escuchando, preparando para hacer unas empanaditas caseras. Pásame algo de los charros o forasteros. Besotes, Patito. ¿Qué haces? ¿Estás haciendo empanadas, Pato? Ah, grande, mi amiga. ¿Lo estás acompañando con algo? ¿O no? Me parece que sí, che. Me parece.

0: Estamos hermoso sábado hoy para estar escuchando radio. Acá ando como mosquito de cárcel. Yo para los condenados, te lo conozco. Pasaron algo, Guito Flores, ahí que estamos desesperados como rengo tiroteo acá laburando.
1: Grande Gordi, acá.

¿Cómo van esas empanaditas, Pato? Seguramente está bailando, Patito, ¿eh? Compañera de trabajo de lunes a viernes 17 en adelante.

No me la creo esa, ¿eh? Ahí está, para olvidar. 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

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Ahí está. Vamos a averiguar de qué menú estamos hoy, ¿sí? Podemos averiguar, ¿cómo que no? Y si yo te hago... 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Saludo grande a nuestro amigo el Indio, así que saludo para él y para su hijo. ¿Qué tal él? ¿Qué tengo por acá? 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

0: Ahí está. 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Un gran saludo para él y todos los chicos que están ahí, que seguramente son muchos. ¿Qué tenemos por acá? Bueno, sí, para los muchachos. Hola, brujas, acá estamos trabajando en la pollería y queremos escuchar Los Lirios, Paloma. Gracias, soy Diego. Ya lo tengo y ya tengo lo de Sarmiento también.
1: Hola, amigo, buen día. Yo te llamo para pedirte un temita. Cuando usted empieza con la música literal, quiero un tema de Roberto Viera, el Lobizón, si tiene para escuchar. Estoy tomando los matas acá y lo estoy escuchando como todos los días enganchado con la mega. Y bueno, muy bueno el programa. Gracias, soy Amilcar.
0: Ahí está, muchísimas gracias por sintonizar. Lo vamos a buscar, como que no. Si no conseguís este tema... Sí, lo tengo, lo estoy buscando. Bueno, ¿vamos con esto primero? Dale, ¿qué te parece? Y ya voy con todos ustedes, ¿eh? No te vayas.

Sí, sí, acá estamos, ¿eh? ¡Claro que sí! Bueno, ¿cómo está esta garganta? Cada vez peor, che. Bueno, pasa nada, amigo. Ahí está. ¿Qué dicen por acá? Hola, Ale, ¿cómo te va? Aquí te estoy escuchando en el barrio Capricornio. Un gran saludo para la familia González. Bueno, bárbaro. Ahí está, familia González. Estamos acá, ¿eh? Claro. Podés mandarte un mensajito, tu WhatsApp al 345430.

pétalos rojos. ¡Qué grande, che! 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Bien, dale, lo buscamos. Sí, cómo no. Lo buscamos, sí. Bueno, ahí.

Ahí está, lo que suena, che, qué grande. Ahí está. Bueno, vamos con los auspiciantes de la radio y volvemos enseguida. Vamos a tomar un traguito de agua porque está brava la garganta. Ahí está, qué grande, Gillo. Ya andamos por allá, ya vamos a andar. Dale, un saludo al Tata Carán, que también anda por ahí, por la ciudad satélite, para Ismael Torales. Dale, ¿qué tengo por acá? Ya voy con los mensajitos. Vamos primero con los auspiciantes de la radio y volvemos enseguida. No te...

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0: Bueno, acá estamos todavía, claro que sí, no nos fuimos, ¿eh? No, todavía no. Un saludo al indio ahí que estábamos recién conversando. Un saludo para él y su hijo, es toda su familia. ¿Qué tengo por acá?
1: Amigo, viejita, ¿cómo estamos? Tanto tiempo. Acá firme como todos los sábados escuchándote. Buen programa, como siempre. Me debe el saludo del sábado, amigo, ¿eh? Che, quiero mandar un saludo a todas las secretarias, que fue el día de la secretaria, creo que el jueves por ahí. Y en especial a Marina, una gran amiga. Por el día de la secretaria. Y pasame un tema, algo de los alfiles, cualquiera nomás.
0: Bueno.
1: Un abrazo, amigo, y que sigan los éxitos. Cuídate, loco.
0: Muchas gracias, amigo. Muchísimas gracias a todas las secretarias en su día. Feliz día, entonces. También, hoy sabemos que es el día del hermano, así que bueno, también saludo a todos. ¿Qué tengo por acá? Ah, quiero mandar un gran saludo al Hospital Felipe Heras, a los que están trabajando de guardia. En el Hospital Felipe Heras, en el Hospital Mas Bernat, en el Hospital Ramón Carrillo, ¿sí? Un gran saludo para todos. Y para el psiquiatra del pueblo, Popelka, un gran saludo para él. ¿Qué tengo

0: 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Ahí está.
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0: Acá estamos, sí, claro que sí. 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

Lo que suena, lo que suena, lo que suena, te veo mañana, claro que sí. Los Reyes del Cuarteto, ¿qué tengo por acá? ¿Un mensajito? Sí, lo tengo por acá. Exactamente. Hola Ale, ¿cómo te va? Aquí te estoy escuchando, esa voz, ¿cómo está, loco? Dice, reposo, reposo, ahí está. Acá estamos escuchando de En el Barrio El Arenal, como siempre, aguante la mega, aguante sin miedo. Bueno, un gran saludo de todo el barrio El Arenal, ¿eh? Qué grande, ¿eh?

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1: Ahí está. Qué bárbaro. Los Reyes del Cuarteto. Claro. Comunicación con la radio 3454-330915. Si no, lo puedes hacer también al 3454-325569, que tengo por acá.

Lo que suena. Che, un gran saludo a nuestro amigo el viejo Poizón. Está el solcito y se por acá la bruja. Acá te estamos escuchando en el barrio El Palomar con el negro Poizón y el clavo el cuñado. ¡Fa! Qué barro, ¿eh? Che, un gran saludo a Poizón. ¿Cómo andás, viejo lobo?

Lo que sea a Hugo Níquel y su conjunto, claro que sí, claro, claro. ¿Qué me estaban pidiendo? ¿Algo de los majestuosos? Bueno, creo que lo tengo. Algo. Ahí arrancó nomás loco, mira. Dale, vamos que nos vamos.

Lo que suena, qué barro, lo que suena. Tengo mensajitos aquí a la radio. A ver qué dicen por acá. Lo estamos buscando al maestro, ¿eh? Así que, ya viene el maestro Torales. ¿Cómo has cambiado? Qué bardo. Che, bueno, un saludo a la familia Silva, ¿sí? Al Gillo que está esperando ahí.

0: Vayamos un ratito, así que bueno, Gillo, aguantanos un poco, ¿sí? ¿Qué dice por acá? Ajá, ya lo tengo. Sí. ¿Qué dice? Esa voz, bruja, ¿cómo va esa voz? Qué grande. Muchas gracias, gracias por ustedes que están escuchando la radio, ¿sí? Mandando mensajitos aquí. ¿Qué dice? ¿Qué dice por acá? Oh, mirá, no sé cuál querés. ¿Cuál querés? Duro de amansar con marca AS. Me gustaría a mis hijos a la distancia. ¿Qué dice por acá? Bueno, ¿arrancamos? Dale, esto sigue, esto continúa.
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Ahí está, lo que está sonando, Conjunto Itatí. Qué bárbaro, tocan, ¿eh? Qué grande, maestro, ¿no? ¿Qué decís vos? ¡Ay! Bueno, quiero mandarle un gran saludo a los chicos del Pollito Lucas, ¿sí? Muchísimas gracias por escuchar la radio. 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Ahí están los chicos. ¿Cómo estamos?

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1: Ay, ay, ay, papá. 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Hoy está el grupo Caricias 23:30. 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
1: Bueno, gente, nosotros nos vamos yendo, otro escenario nos espera. Buen fin de que la

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Hola, hola, tengan ustedes muy buenas tardes. Damos comienzo de Melodías. Saludamos a todos nuestros oyentes de la ciudad de Concordia, de zonas aledañas, saliendo a través de internet para todo el mundo, a través de FM Mega 91.5, con este programa llamado Melodías, basado en música del recuerdo y todos los estilos que usted quiere volver a escuchar. Estoy con Ariel Blan en los controles, soy Alicia y bueno, espero que estén pasando lindo esta semana, este mes de la primavera, ¿no? Que ya se vienen estos hermosos días soleados para disfrutar. Hermosa primavera que viene con flores, con pajaritos, gorgojeos. Y bueno, y aquí disfrutando también aquí adentro de esta mega hermosa que es la radio que estamos todos los sábados y en compañía de todos los amigos y los auspiciantes que nos acompañan, comenzamos con el primer tema de esta tarde.

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Continuamos el Melo Díaz y bueno, un saludito para Alicia, para Tere, para Julián, para Francisco y para Ilene, que me están escuchando ahí, mi familia. Bueno, muchas gracias, deseándome un feliz cumpleaños. Ya pasó, pero la pasé enferma, así que no pude disfrutar mucho. Fue el primero de septiembre. Y bueno, muy feliz y agradecerle a Dios por un año más de vida, que es lo mejor que hay. Y bueno, y así seguimos transitando aquí en La Mega. Un saludo también para Juan, que está escuchando y dice que está muy linda la música. Continuamos.

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Continuamos en Melodías y bueno, estamos aquí en La Mega con toda la mejor música, entrando a tu hogar en esta hora de la tarde con este sol radiante, con a pasito de la primavera, del día del estudiante, del día del maestro, se vienen las fiestas. Y si vos querés comunicarte y solicitar tu tema preferido, llama al 3, mandá un audio, ¿no?, al 3454-33-0915 y te vamos a estar complaciendo, ¿eh? Un saludo a Estela Benite, mucho saludo, que también ha cumplido años. El sábado pasado me llamó a última hora y no la pude complacer, así que un saludito para ella. Y aquí estamos con Ariel Bland, complaciendo a los amigos de Barrio Parque que están escuchando, están tomando unos mates y nosotros lo complacemos con toda esta chamameseada.

Buenas tardes, amiga, ¿cómo estás? Pasame un temita. Chau, chau, María. Yo sé que te quiero, María, algo así que se llama el tema. Porque ese tema que quiero escuchar. Y un saludo a...

0: Estela Benite, que lo cumpla muy feliz. Y bueno, suerte, amiga, y que tenga un buen fin de semana. Por decir que te quiero. Chau, chau, María, te llama el tema. Gracias.
1: Será divertido.

Y así complacemos al CIDE del barrio Dos Naciones de La Bianca. Hola amigo, ¿cómo estás? Bueno, contenta de tenerte nuevamente en nuestro programa, pidiendo algún temita. Y bueno, ahí está el tema de los bríos para vos. Dejarme.

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1: Así continuamos el Melodía, estamos con toda la chamamé a esta hora de la tarde a través de la Mega con este programa Melodías. Bueno, un saludo para Ángel, que le vamos a estar pasando los temas de chamamé que está pidiendo, y también para Fabricio, un saludito.

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Bueno, continuamos los últimos minutos casi de melodías. Complacemos a María de Los Ángeles con este tema cantado por Ricardo Burr, Volar Contigo.

Y así hemos llegado al final de nuestro programa, agradeciendo a todos los auspiciantes comerciales que lo hacen posible, a las personas que nos acompañan todos los sábados. Vamos con esta frase que dice así: celebra tus propias victorias porque nadie más entiende realmente lo que te costó para alcanzarlas. Volveremos el próximo sábado, Dios mediante. Que tengan una bendecida semana.

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2: Y este tema va dedicado para todos los que alguna vez sufrimos corazón roto.

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0: Qué buen comienzo, ¿no? Qué buen comienzo, digo, con la música de nuestro recordado Gary. ¡Sí, señor! ¿Cómo están? ¿Cómo andan? ¿Cómo andan ustedes? ¿Todo bien por ahí? No, me imagino que disfrutando de este hermoso sábado. Y acá nosotros con muy buena música. A ver qué pasó, a ver.
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0: Sacarle un poquito de... Ahí estamos, ¿o no?
1: Sí.
0: Me escucho medio raro, pero pienso que sale bien del otro lado, ¿no? Buenas tardes, señores. ¿Cómo le va? ¿Cómo anda? ¿Cómo están? Nosotros arrancando este fin de semana, este Weekend Radio, aquí a través de la 91.5. Como ya lo tenemos acostumbrado. Bueno, dos sábados que no venías, che. Impresionante, ¿no? Sí, dos sábados, ¿no? No, pero el tema era por razones laborales, claro que sí, señor. Sí, aquí estamos nuevamente para hacer este Weekend fin de semana hasta la hora 18, hasta las 6 de la tarde, vos y yo. Le vamos a meter un poquito de ritmo aquí a la tarde de sábado, esta bonita tarde, ¿no? Sí. Escuchar lo que tenemos por ahí para arrancar, comenzar, como para ir calentando la tarde, señores. Los invito a que se queden enganchaditos aquí a este dial, a la 91.5 de Radio Omega. Con todos estos éxitos que es Miguel Conejito Alejandro. Ella te ama, sí. Señores, bienvenido a este Weekend fin de semana.

0: La música de un grande como es Miguel Conejito Alejandro, estos grandes éxitos de la movida tropical. Señora, ven, métela, a ver, súbilo. ¿Qué tenés ahí? A ver. Este es un temazo, sí, escuchá. ¿Cuánta música hasta la hora 18, sí? Aquí en Mega 91.5. Temazos esto, a ver, ponen, súbilo un poquito, a ver.
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0: Línea de comunicación, quiero que ustedes ya la saben. Es el 3454-33-0915. Hasta las 6 de la tarde vos y yo vamos a estar juntos aquí. Aquí en Mega, ¿eh? Haciendo este weekend, fin de semana, disfrutando, viviendo este hermoso día, sábado, sí, sí. Sábado 5. Si no viene la primavera, ojo, ¿eh? Qué lindo, pones en los amores. Sí, dale. Ay, en un cuarto de hotel, cuántas cosas pueden llegar a pasar en un cuarto de hotel, ¿no?
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0: Línea de comunicación, ¿ya se las dije o no? Ustedes ya tienen el WhatsApp de la Mega, me imagino, ¿no? Sí, yo creo que sí, ya lo tienen, sí. Es el 3454-33-0915. Hasta la hora 18 vamos a estar aquí en Mega, ¿sí? Mi nombre es Cristian Monsar, es un placer estar con vos y vos que estés conmigo así del otro lado para disfrutar y vivir de toda esta música. A ver, ponle, ¿qué tenés ahí? A ver, ¿qué tenés? Claro que es esto. Un poco de música al recuerdo, un poco de música retro. Acá tenemos mezclado todo, aquí mezclamos todo. En este weekend, sábado a la tarde, mezclamos todo, ¿sí? ¿Qué es esto? A ver, decime si no te gusta este tema. Si no, lo saco, ¿sí? A ver. Dejalo que cante un poquito Sergio.
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0: ¿Me tiro por la ventana o...? No. Es un temazo, sí.
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0: Pero yo creo que para el día y la tarde, con este hermoso solcito que nos está acompañando aquí, yo creo que no da para... sí, ¿vos qué me decís? Bueno, díganme así al 3454-33-0915, que es el WhatsApp de la Mega, para que vos pidas tu música, para que me cuente qué es lo que estás haciendo con este bonito sábado. Vos que estás pensando ya esta noche marcar, salir o disfrutar de noche de sábado, ¿dónde? ¿Dónde nos vamos? ¿Dónde nos vamos? No, yo a dormir temprano, sí. A descansar, sí. Pero claro, aquel que puede salir, aquellos chicos jóvenes, chicas, que pueden disfrutar de lo que es del fin de semana. Como yo siempre digo, bien, ¿no? Claro. Bien, sí. No desacatarse, claro, ¿eh? ¿Qué tienen por ahí? ¿Tenés un retro? ¿Quiere un retro de los 90? Ya tenemos mensajitos WhatsApp al 3454-33-0915. Si ustedes me mandan audio va a ser mejor, ¿sabes por qué? Porque hoy me olvidé de Santiago, claro. ¿No sabes cómo estoy acá con los ojos chiquititos mirando así la compu? Y no. Los anteojos. Necesito unos anteojos de leer, porque me lo vi en casa. Ahora, claro, me estoy acá, ¿no? Pues imaginaba, claro. Sí, ya, claro. Este viejo no ve nada, me imagino que están diciendo ustedes así del otro lado, ¿no? Y bueno, 50 años ya tampoco. Ya. Ustedes también ya van a tener. Sí. Señores, antes de poner un temita así, vamos a habilitar. Escucha. Ande mi amigo Víctor Forni por ahí. Yo me imagino que este lo debe estar cantando así tu papá, Víctor, ¿eh? Estos son temas de él, claro, temas que le gustan. Olvídate, sí, ¿eh? Habilitame el WhatsApp de... Yo creo que es de mi amigo Víctor Forni, si no me equivoco, ¿no? Porque claro, puede haber otro Víctor. ¿Me lo habilitas? ¿Qué nos dice?
2: Hola, cachorrón, ¿cómo estás? Papi, tanto tiempo,
0: todo querido.
2: ¿Qué haces, querido?
0: Espectacular.
2: ¿Cómo están esas cachorronas
0: ahí? No, nada.
2: Qué grande, cachorrón.
0: No, nada.
2: Che, amigo, pasame un tema mientras te escucho acá.
0: Sí.
2: Estoy en casa.
0: Ajá.
2: Poneme el ángel que canta.
0: Sí.
2: El amigo Gary.
0: Gary.
2: El tema, ella lo quería. o algo así se llamaba el tema, creo.
0: Bueno, te lo voy a googlear.
2: El amor lo engañó, se llama el tema ya. El amor lo engañó, se llama el tema así.
0: El amor.
2: Así que bueno, te quedé escuchando, loco, ¿eh?
0: Sí, olvídate.
2: A ver cuando nos juntamos a comer algo, a tomar algo.
0: Dale.
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0: Sí, quédate ahí, quédate ahí, quédate aprendidito que acá estamos con todo, con todos los extras. ¿Te parece o no? ¿Te quedás o no? Sí. El amor, ¿cómo que me dijo el amor lo...? Gati, aguantame que ya lo voy a googlear acá. ¿Te parece? No, lo voy a... Me voy a YouTube, sí. Por ahí no se puede usar YouTube, pero... ¿Cómo hacemos con los temas que nos estaban pidiendo? Claro. ¿Eh? Déjalo, Javier, ponelo, súbilo.

Ahí tenemos la música de un grande como ese Javier Aníbal, esto de ese corazón. ¿Corazón de qué? ¿Corazón de qué? No lo veo, corazón. No, mentira, corazón de hielo.

0: Nuestro amigo Víctor Fomi, ¿estaba haciendo mantenimiento de equipo de sonido o no? ¿Eh? ¿O está haciendo así un poquito de... ¿Haciendo limpieza de equipos, mantenimiento? No creo, sí. Escuchá, subilo un poquito. Decime si no te acordás de esto, sí, estos grandes éxitos de la movida tropical que marcaron un tiempo, una tendencia, ¿eh? ¿Qué? Sí, escuchame, me buscaste el tema de Gary que me pidió. Yo no sé si el que me pidió mi amigo Víctor Forney, pero... Subir un poquito, dale. Buscame algo de ternura que tengo que dar la bienvenida a la gente de Kiosco María de Los Ángeles, acá en el corazón del barrio. Nuestra Señora del Bombella.
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0: Kiosco María de Los Ángeles, que nos presenta, nos acompaña en esta tarde. En esta tarde, sábado, weekend, fin de semana, con este bonito día. Para que me cuente qué es lo que estás haciendo. Si me mandás audio, mejor así charlamos, ¿te parece? Claro. 3454-330915. Nosotros estamos acá hasta la hora 18. Hoy mientras estamos, sí. Habilitame nuevamente así el audio, porque quiero corroborar si el tema de Forni, ¿eh? Ah, sí, acá ya lo tengo. Olvídate, sí, ya lo tengo. El amor le engañó. Y vos viste cómo el amor. Bueno, Víctor, no sé. ¿Cómo andará mi amigo Víctor el tema amor ahí? Bien, tranquilo. No, yo no quiero saber nada con el amor. Víctor, yo no quiero saber nada con el amor. Habilitame el audio así de que nos mandó nuestro amigo Víctor. El primer audio, ¿ahí lo tenés o no? ¿Lo tenés?
2: Hola, cachorrón, ¿cómo Capo. Estás tanto tiempo? ¿Todo ¿verdad? Bien? ¿Qué sí. haces, querido?
0: De 10.
2: ¿Cómo están esas cachorronas?
0: Nada, no
2: el
0: quiero.
2: Ganador, qué
0: no
2: grande,
0: quiero.
2: Cachorrón. Che, amigo,
0: ¿qué?
2: Pasame un tema mientras te escucho acá. Ajá. Estoy en casa.
0: Sí.
2: Poneme el ángel que canta. Ajá. El amigo Gary, el tema Ella lo quería, o algo así llamaba el tema, creo. El amor lo engañó, se llama el tema ya. El amor lo engañó, se llama el tema así. Así que bueno, te estoy escuchando, loco,
0: Sí.
2: A ver cuando nos juntamos a comer algo, a tomar
0: sí,
2: algo.
0: Sí, olvídate, ni hablar. ¿Qué tenés ahí? Este no es lo que yo. Lo que... Sí, no, pará. No. Claro, no es lo que yo busqué. ¿Qué pasó ahí? ¿Qué pasó? Subime acá.

Viste que ahí tenemos otro gran tema como es la música de Dorado con la voz de Fabián Daddy. Dos días por semana, sí. Ahora que escuché este tema le quiero mandar un beso enorme para mi hijo, sí, para Cristian Lemías Monsares. Una vez por semana, pero se complica de rato, ¿no? Bueno, esta no es para comentarlo, pero claro, vamos a arrancar. Che, Víctor, decime si este, porque mira, verá que ya lo tenemos acá, sí. Yo lo voy a alargar, a ver qué pasa, a ver. Yo creo que sí.

la música de un grande, Gary, pedido por mi amigo y colega Víctor Forni. Víctor, buen sábado, querido. A disfrutar, a vivir el fin de semana, dale, subilón. Gary, nuestro recordado, sí, subilón.

0: Me fui a tomar sol y me olvidé que estaba, claro que estaba en la radio, ¿sí? ¿Sabes cómo entré? Se fue y ese bache fue presentado por quién. No lo digas, ¿sí? Por la Muni de Concordia, nada. Mentira. Esto es Radio en Vivo, claro. 3454-330095 para que vos subas tu música. No me río solo. Sí. Anda mi amigo por ahí, Fabricio Pérez. No, a ver, habilitame un poquito así el mensajito de mi amigo Fabricio Pérez. Yo me, a ver, ¿qué es lo que quiere escuchar mi amigo ahí?
1: Escuchar mi audio. Escuchar a ti.
0: ¡Qué grande, Fabri!
1: Sos
0: un genio.
1: Escuchar a ti.
0: ¡Qué grande, Fabri!
1: Escúchame audio, WhatsApp, por favor. Eso, joder, que te escuchan a ti. Se fue, pues, se fue.
2: Ya, mira, pues, me estoy en el día, que te escuchan a ti. Se fue, pues, se fue, por favor.
0: Fabri, querido, te mando un abrazo enorme. Gracias por estar en sintonía ahí en este weekend, fin de semana. Un abrazo grandotote. Me imagino que mi amigo Fabri se anda portando bien, ¿no? Claro, sí, yo creo que sí, sí. Te mando un beso grandotote, Fabri, gracias por estar. Mi amigo Víctor Funi fabricando una caja, dice, más todavía, Víctor, sí, bueno. Viste que nunca alcanza, vos viste lo que es esto, sí. Yo te entiendo, sí. Nunca alcanza. 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Para todos ustedes que están allí del otro lado. Y esa gente que me está... Che, tengo un montón de mensajitos acá que voy a empezar a activar, porque si no, viste que después se me... Después me olvido, obvio, sí. No sé cómo andamos en el tema de Alzheimer. Sí, nada, no sea malo. 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Y claro, me perdí acá, no sé qué dije. ¿Qué dije, Víctor? No sé, nada, no sé. Escuchá, subilo un poquito, a ver. Subilo un poquito, dale gas ahí. ¿No tenés más volumen? ¿Ya está? A ver.

0: grande nuestra Gladys, la bomba tucumana, la pollera amarilla. Vamos a habilitar un poquito así el WhatsApp de la Mega, el 3454-330915, porque tenemos, anda nuestro, acá lo tenemos agendado como Andrés. ¿Qué nos dice Andrés? A ver, ¿será para mí este mensaje o será para el programa de...? Espera que me fijo la hora, viste, porque acá... Largalo, total, no importa. ¿Lo tenés ahí o no? Ponelo.
1: Sí, amigo, 50 no es fácil. 50 no es fácil.
0: ¿Qué?
1: Te dan un fuerte abrazo, amigo, acá escuchándote.
0: Qué grande, pa.
1: Pásame algo de Leo Mattioli.
0: Leo, mirá qué romántico.
1: Pachorrito Nicolás por Leo Mattioli.
0: Qué grande, papá. Espera, que sea. Acá ya vamos a activar Leo Mattioli. Yo me imagino que, tiene que haber algo acá en esa carpeta, Leo Mattioli, si no voy a tener que... No hay. Irme a la otra carpeta. Bueno, aguantame que te busco el Leo Mattioli. Subí un poquito de cortina, dale. 3454-330915. Gracias a la gente que está allí del otro lado, ¿eh? Vamos a ver quién anda por acá. Mira, este me escribió y yo no veo nada, loco, sí. Hoy me olvidé de Santiago, en serio, de verdad, en serio, ¿eh? Claro, ¿qué dice por acá? Esperá que le voy a mirar lejos, porque de lejos veo, ¿eh? Sí. De lejos veo, a ver qué dice por acá. Hola, Cristian, te mandé mensaje a tu celular. No te llega, no, porque estoy, en este momento estoy incomunicado, tengo que pasar por Mallito PC a comprar un cargador completo porque no sé qué pasó con mi cargador. No carga nada, y está apagado mi celular, Mi celular está apagado, sí. ¿Qué me decía? Tu ser no llega, soy Dani, tu primo, mirá vos. Te estamos escuchando, pasame un tema de los Alpes, dale. Anda mi amigo ahí, mi primo Dani. Dani, ¿para cuándo la chela, Dani? Tenemos que hacer así, sí. Un saludo ahí para mi primo, para la tía Maru. ¡Maru! ¿Cómo estás, Maru? Decime cómo estás. ¿Bien? Disfrutando de este solcito hermoso. Disfruta ahora porque me da que ya... Más tarde ya, ¿eh? El viento, ¿qué pasó? ¿Qué? ¿Más música por ahí o no? ¿Single? No. Metele música. Así que saludo para mi primo Dani, para la tía Maru y para toda esa gente que está así del otro lado, claro. ¿Qué tenemos ahí? El maestro Antonio Ríos. Dice, amigo mío, no sufras más por ella. Vos sabés que tengo mi amigo. No, nada. ¿Lo digo o no? Sí. Mi compañero de trabajo, Gabriel Valdés, DJ Nervio. Para vos este tema, Gaby. No Gaby de audio mío, no. Gabriel Valdés. Antonio Río. ¿Qué dice? A ver, súbilo. Ponele.

Ahí tenemos la música del maestro Antonio Río aquí en la tarde. Decime que tenía algo por ahí de Leo Mattioli ya para el amigo que me estaba pidiendo allí algo de Leo Mattioli. Estamos debiendo la música de los Alpes también, ¿no? Sí. Para la tía, sí, para mi primo. Pero antes me pedían la música de Leo Mattioli. Al 3454-330915. ¿Qué tenés por ahí de Leo? ¿Tenés algo romántico o no? ¿Sí? ¿Lo tenemos? No, pará, subilo un poquito, dale. A mí nunca. Para vos que estabas pidiendo así la música de Leo Mattioli, te metemos acá, ¿no? Levanta un poquito, subilo.

0: Sorión.
1: Anda por ahí mi amigo Vargas Sorión, ¿no? Sí, ¿eh? Como siempre a full, ahí claro. Sí, subí un poquito esto aquí,

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1: La música de Miguel Conejito Alejandro, estos retros tropicales. Esto es cuarteto, claro. De mi falda cortita. ¿Qué nos dice nuestro amigo José Solís ahí que anda del otro lado? Capo, genio como siempre. ¿Para que tenemos que habilitar que habilite? Ahí estamos.
2: Hola, muy buenas tardes, Cristian Monzare, con tu programa Mega Weekend.
1: ¡Qué grande!
2: A través de la PP.
1: ¡José!
2: Mega, la
1: ¿cómo estamos?
2: Que suena.
1: Sí, señor.
2: Cristian,
1: contame.
2: Contento de escucharte, amigo.
1: Qué hacía placer.
2: Te escuchaba, Cristian.
1: Sí. Dos sábados.
2: Ponerlo firme, Cristian, con el programa, si no.
1: ¿Sí?
2: Cristian, saludar a todos tus oyentes, como siempre, Picaví, todos los sábados, Cristian.
1: No, olvídate.
2: Te extraño cuando no está.
1: ¿En serio?
2: Te extraño mucho.
1: Mentira. Cristian,
2: ¿será que me podés pasar
1: ¿qué?
2: Cualquiera de potencia, el que más te guste? Cristian, aquí estoy palpitando para mañana mi cumpleaños. ¡Oh!
1: Mirá vos.
2: Dale, Cristian, gracias.
1: ¿Qué hay por ahí, José? ¿Eh? Algo para... ¿para hacer un poquito de humo? No crea, sí. No, mira que mi amigo José Solís es... no es fácil, sí. Así que le estamos deseando para mañana. Domingo, qué lindo le cayó a nuestro amigo José ahí, ¿eh? Es grande. Va a tener que pasar para la quinela, claro. Así le ponemos la quinela, ¿eh? ¿Vos qué decís? Yo creo que sí.
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1: La música de un grande como es Miguel Conejito Alejandro. Me estaban pidiendo los Alpes, lo pedí a la tía y mi primo Dani. Me dice Dani, y esa es buenita, y sí, yo sé que es buenita. Dani, yo sé que es buenita, sí.
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1: Nosotros no somos los locos que no, claro. Acostumbrado a la tranquilidad, sí, sí, sí. No, yo te entiendo, sí, te entiendo. Te entiendo porque me pasa, porque ya sé. ¿Tener los Alpes ahí? No, ahí está. Para mi amigo, para mi primo Dani, para la tía Maru, escuchá.
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1: Si te habrán babeado los orejos con este tema, no, vos qué decís. Contame, dale, decime la verdad. Si te habrán babeado los orejos con este tema.
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1: Mi tía Maru y madrina también, ojo,
4: sí.
1: Un beso para ella.
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0: Y la música es de Mario Benedes. Ha pasado 6 de la hora 17 hasta la hora 18. Estamos acá en Mega. Hasta la hora 18 hacemos este Mega Weekend fin de semana con la música de un grande como es Mario Pereira.
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0: ¿Qué pasó?
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0: Seguimos. Dale. Así que algo anda mal acá. A ver qué pasó. Pone. ¿Qué pasó que no sale el aire esto? A ver. ¿Esto se tilda o qué está pasando? A ver. Vamos a subir, a ver, poner. A ver. Ahí está, claro, sí. ¿Cómo estamos, Sí. Ahí teníamos la música de Mario Pereira, ahora la música de Santa Marta, que sé que le gusta mucho a nuestra amiga así del martillo, a nuestra amiga Mirta. Un saludo si está en sintonía, claro que sí. 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Sí, ¿qué pasa con este Mau que no? Hay que casarlo. Sí. Viste que yo vengo los fines de semana, ¿no? Claro. 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Ahí está Mari, que ya me imagino que activó ya el segundo round de la tarde, claro, ¿eh? Claro, porque está la mañana y después seguimos en la tarde ahí, una siestita tranqui. Hacemos un poco de número. Mari, ¿cómo estás, Mari? Decime que estás ahí del otro lado, ¿no? Sí, yo creo que sí. Bueno, 3454, habilitame un poquito así el WhatsApp de la Mega si tenemos un mensajito. ¿Andaba en la amiga la Morocha Vane por ahí o no? O se me pasó ese mensaje de la Morocha Vane, sí. Acá está. Hola, cachorro, me puso nuestra amiga la Morocha Vane. Vane, te mando un beso grandotote y gracias por estar como siempre ahí al pie del cañón. ¿Qué tenemos acá? ¿Esto va a bajar este audio o no? ¿Baja, sí?
2: Amigazo, pasando un tema acá para Pajarito, para Totón, para Pablito, que estamos trabajando a full el día sábado escuchando La Mega.
0: La Mega, bien, papá. ¿Qué tema quieres escuchar? Algo, yo me imagino que algo bien arriba, ¿no? Algo bien potosca. ¿Qué tenés por ahí? Algo bien arriba. ¿Te acordás de esto o no? ¿Te acordás o no? ¿Lo tenés o no? Sí. ¿Te acordás de esto? Para los chicos que están trabajando ahí, súbito, a ver. Este era una estatua, ¿te acordás? Claro. Más serio que perrombote. Vuelve, mujer, la música de la banda. Dale, súbito.

0: Tan bonita, pero muy celosa, ¿no? Miguel Conejito Alejandro aquí en la tarde de este weekend sábado. Bien arriba subido, va a ver. Para la gente que está laburando hoy sábado, me decían, ¿eh? Sí, señor, gracias por estar en sintonía. 3454-330915 para que vos pidas tu música. Dale, subido.
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0: 3454-330915, nuestra línea de comunicación que tenés por ahí. Retro, cumbia, ¿tenés? Subir un poquito, dale. Estamos en Mega 915 hasta la hora. Estamos en Mega 915 hasta la hora 18. Haciendo este weekend, fin de semana, para vos que estás así del otro lado. Haciendo que, pero gracias por estar ahí en sintonía siempre en la 91.5. Sí, señor. Grupo Sombras. Beso a beso estos retros tropicales. Ponelo, déjalo que gire. Pone.

esto se viene esta noche. Esto se viene esta noche aquí a Concordia. La música del grupo Caricia. Así a la casa de nuestro amigo ahí, Carlitos. A la gente de Pronto Convite, sí señor. 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Ponemos otro temita por ahí. ¿Tenés algo de algo más de Caricia? ¿Tenés algo más? ¿En serio? ¿Sí? Metele, metele. A ver qué tenés. ¿Qué tenés? ¿Qué tenés ahí? Poné. Ya. Súbilo un poquito, a ver, dale. ¿Cómo está la gente por ahí de Pronto Convite? Me imagino que debe estar a full así, armando los quehaceres de esta noche. Llegan ellos. Grupo Caricia. Para recordar estos viejos éxitos así de los años 90, 95. Sí, me acuerdo, sí. Saludos para la gente así de Pronto Convite, para... para Carlitos ahí, familia, las chicas. ¿Cómo está el animador para esta noche ahí de Pronto Convite? Me imagino que bien, ¿no? Nuestro amigo así Alejandro Silva. Es el presentador así de todos los grupos de Pronto Convite. Le mandamos un abrazo enorme. Vamos a ver si esta vez andamos por ahí, ¿eh? Sí. ...3454-33-095 para que vos supieras tu música. Estamos en Mega, estamos aquí en la 91.5 hasta la hora 18. 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Decime si no te acordás de esto. A ver, Mari, ¿qué tenés? Qué retroceso, ¿no? ¿Lo dejás que gira ahí? Ponelo. Hasta la hora 18 estamos aquí en Mega 91.5 con estos retrocesos.

Che, para que me pusiste ahí. No. Está bueno, pero yo creo que no, sí. Dale, poneme este tema, poneme este temita ahí que yo creo que este la rompa, a ver. ¿Qué pasa con esta combo que no? Ahí está, ahora sí. ¿Lo entendiste o no? Sí, la estamos entendiendo a poquito, ¿verdad? Si no le mandamos acá, le mandamos manos, ¿eh? No olvidate. Gran éxito de Grupo Sombras, esto es de Soy. ¿Qué dice por ahí Diego Lima? No seas malo, Diego, porque después tengo que aguantarlo yo toda la semana. ¿Anda el amigo Carrizo por ahí o no? El amigo Carrizo también por ahí. Sí, Carrizo, hoy lo vi al nene ahí trabajando allá en altura, ¿eh? Buenos Aires y Rivadavia, ahí estaba el nene. Videocable, sí.

3454-330-95. Habilitame un poquito así el costado de la mega, vamos a ver quién anda por ahí. Le metemos audio, ¿te parece? ¿Qué dice Forni por ahí? No, para. Forni, no me escriba, Forni, que no veo nada. Me olvidé los anteojos, en serio. Forni me escribe, para ver. Esperá que me voy a arrimar así a la compu, pero verdad. Arrimo el... Sí, lo traigo para acá, ¿no? Para ver qué dice. No seas malo, Forni. Cambias el número cada rato y claro, por los cobradores, ¿viste cómo es? ¿No? Vos entendés también cómo es el tema, sí. Bueno, lo que quiero a mi número por así lo pueden llegar a anotar, sí, dale. Lo anoten así, dale. Es solo una vez, mirá que yo, sí. No soy fácil tampoco. Forni, anotá el número, dale. ¿Anda el viejo por ahí, Forni, no? ¿Anda el viejo por ahí o no? Sí. No, pero no me lo pase porque me va a pedir Osiris, me va a pedir... Esos temas, ¿viste? Sí. Bonitos temas, pero claro, sí. Saludos, sí, para el papi Forni, ¿eh? Sin ni hablar, ¿eh? Qué apogeo. ¿Anotás mi número? Dale. Y aquellos que quieren también anotar mi número, claro, pero no pueda cobrarme porque plata no hay, ¿eh? Como dijo Milei, plata no hay, ¿no? 3454-328-723 es mi número personal, ¿eh? 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Mirá que estamos como los sin miedo, le metemos a todos, sí, olvídate, sí. Le metemos a todos, estamos como los sin miedo, sí, ¿eh? Claro, sin miedo al éxito, sí, señor. Hoy es así. ¿Qué tenés por ahí? A ver, poneme más música. Sorpréndeme, a ver qué tenés. ¿Qué tenés? ¿Qué es esto? ¡Ah, los chicos de la vía, dale! ¿Se acordaron? Sí. No, pero a mí me gusta este, no. Que me perdonen, pero a mí me gusta este, ¿no? 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A ver. ¿Lo tenés ahí? Es un tema que le pertenece también a Megaya. ¿Será que se me fue? ¿Dónde está? ¿Se me fue en serio? ¿Eh? No, buscame ternura, dale. Bajame la cortina y buscame ternura porque esto lo va a presentar porque sé que le gusta a la gente así de Kiosco María de Los Ángeles, le gusta a Mari. Mari, ¿cómo estamos? ¿Estamos activos ahí o no? ¿Con buena onda o así nomás, mazo? A ver la cara de Mari, espera que vamos a buscarla acá. No, viste que esto es, claro. ¿Tenés ahí o no? Algo de ternura para la gente así de Kiosco María de Los Ángeles. ¿Lo tenés? ¿En serio? Metele, subilo, dale. 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

justo esté con un cobrador acá, dice que le debes el asado, no sé a quién acá. Che, a todo esto, Cristian, ¿qué es la vida del mono de Audio Mix? No lo vi más, boludo. Me parece que está haciendo plata escondida ese loco.

0: La música de los Palmeras, sí, mi amigo Víctor Pons, sí. Lo extraña el amigo, así, el amigo Gabriel Benítez, la gente de Diablo Ming, ¿no? Sí. Está haciendo plata. Hace plata escondido como sí, sí, olvídate de hablar. Escondido para no pagar las cuentas, claro. Qué grande, nuestro amigo. Un saludo para la gente así de Audio Mix, mi amigo Gabriel Benítez.
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0: Anda escondido, sí. La está haciendo, pero así like, viste, me entendés, Forni, ¿no? Sí, claro. La hace live porque si no va a tener

0: 34 ya de la hora 17. Hasta la hora 18 estamos acá en Mega 91.5. Weekend, fin de semana. Por ahí no escuchan nada lo que yo hablo, ¿no? Sí.
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0: 3454-330-91.5 para que vos supieras tu música hasta la hora 18. Estamos en Mega. Saludos para la gente allí, para mis amigos, claro. Para mis amigos, la gente de Solaris. Taller de Chape Pinturas Solares. ¿Sigan trabajando todavía, amigo, no? Ernesto. Ernesto, ¿cómo estamos ahí? ¿Estamos bien o no? ¿Espectacular o no? La música de los Palmera. ¿Tenés por ahí un poquito más de Palmera o no? ¿Tenés más Palmera? ¿Tenés más Palmera? ¿Sí? ¿Le metemos? Súbele un poquito, dale. Hasta las 6 de la tarde, ¿eh?
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0: 18 horas.

0: Y la música de los Palmeras, esto es Fábula, lo que tenemos ahí de cortinita. Y lo que estamos compartiendo, ¿no? Claro, señor, lo que estamos compartiendo así en la tarde. Tenemos así unos... Antes mi amigo Darío, el de que nos sería lo de Luis, ¿en serio? ¿Tienes por ahí los audios? A ver, ¿qué dice? A ver.
1: Hola, hola, Cristian, buenas tardes. Quisiera que me pases un tema.
0: Espera, a ver.
1: Hola, hola, Cristian, buenas hola. Tardes. Quisiera que me pases un tema para mi marido Darío Lobato. De parte mía, de su señora, algo romántico de Leo Mattioli.
0: Qué lindo.
1: Que lo amo mucho. Besito, suerte.
0: Dale, gracias
1: por algo romántico para que se levante el ánimo.
0: Algo romántico, dijo. ¿Eh?
2: Hola, sí. Cristian, amigo.
0: Genio, capo. Amigazo.
2: ¿Cómo andás, Cristian?
0: Muy bien.
2: ¿Me podés pasar un temita?
0: Sí.
2: Estoy medio.
0: ¿Qué?
2: Medio bajoneado.
0: ¿Por qué pasó?
2: Un temita, no sé. Que vos quieras, Cristian, que vos quieras.
0: Está bajoneado, sí, mi amigo. Bien. Darío.
2: Un abrazo, amigo.
0: Dale.
2: Que pase lindo.
0: Saludos para mi amigo allí, Darío.

Está en sintonía, bueno, cuando estamos, ¿no? Sí. Pero hoy estamos, así que no digan nada. ¿Qué tenés por ahí? Ponemos un temita más que voy a buscar algo de Leo Mattioli, que me estaba pidiendo así la compañera de Darío, algo de Leo Mattioli. ¿Qué tenés por ahí? ¿Algo de Dorados? Para, ¿eh? ¿Tenés o no? Dale. Mientras busco Leo así tranqui, algo romántico, ¿te parece? ¿Lo compartimos? Dorados, si tú quisieras.

Y esta es con la voz de Daniela Agostines. Esto es Niña Caprichosa. Le mando un abrazo enorme para mi amigo Darío. Sí, sí, señor, Te entiendo, Darío, te entiendo. Sí, sí, sí, sí. Así que el abrazo más grande para vos.

0: 46 es ya de la hora 18, de la hora 17. 18, claro, ya hasta la hora 19, ¿no? 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A ver. Esta noche pronto convite, sí señor. Búscame caricia y buscame un poquito más de caricia. Decime que tenés por la caricia. ¿Qué pasó acá? Sí, ah, sí, lo cambié. Bueno, disculpame, pará. Ponemos un poquito de caricia, que esta noche vamos a mandar por ahí, ¿eh? Esta noche vamos a mandar por pronto convite. Si la bichotona nos quiere cobrar la entrada, vamos a pagar, ¿eh? Sí, señor, pues trabajamos en Mega, ¿eh? Sí, sí, sí. Ya me enteré un par de comentarios ahí que han visto que... Bueno, no viene el caso ahora, pero, Sí, sí, sí, sí. Me da más, sí. Búscame un poquito ahí de caricia. ¿Tenés caricia o no? Esto es caracol, búscame... ¿Qué pusiste ahí?
1: Sigue la cumbia.
0: 3454-330915. ¿Tenés caricia o no? ¿Lo tenés ahí? ¿Tenés? Metele.

Vos sabés, cuando yo empecé a salir los bailes, tengo 49 años cuando empecé a salir los bailes. Lo conocí a Caricia, sí. Claro que estaba el amigo ahí, Coco Chávez. Y hoy me gustaría ir y voy a ir ahí a Pizza Punto de Punto Convite, claro, para compartir, para vivir, para recordar aquellos éxitos. ¿Cuánta gente también lo va a hacer, Claro. Obviamente que no está Coco Chávez, pero tributo a Caricia, claro.

0: Decime que anda nuestra amiga Mirta por ahí. ¿En serio? ¿Anda nuestra amiga Mirta? ¿En serio? A ver qué le dice Mirta.
1: Hola, amigo Cristian. Mirta. ¿Cómo andás? Tanto tiempo.
0: Vos también,
1: Acá te estoy escuchando y tomando unos matecitos.
0: Gracias.
1: Pasame un tema, después cualquier animal que más te guste.
0: ¿En serio?
1: Bueno, amigo, te mando un abrazo.
0: ¿Levantamos? A ver qué tenés ahí, ¿Qué tenés? Escuchá, Mirta. Para vos. ¡Ay, ya! Orgullosa. Miguel Conejito Alejandro, subilo. Para mi amiga Mirta Gil del Martillo. ¿Qué toque acá? Sí. A ver, para. No, subilo. Dale.

Y esto iba para mi amiga Mirta, sí, sí, del Martillo. Gracias por estar, Mirta, ahí. Ya en estos momentos finales nos vamos, nos retiramos. La invitación queda para el próximo sábado, sí, señor. Bueno, si por ahí no pinta algo laboral, ¿no? Claro. 53 de la hora, 17. ¿Qué pasó con la radio? Ahí está, ahí está. Ahí estamos, bien. Grupo de ternura, ¿qué? Esto no es ternura, me parece a mí, ¿no? A

0: Y la voz de, claro, de José Salinas.
1: No,
0: señores, nos vamos, nos retiramos, nos reencontramos el próximo sábado. Aquí a partir de la hora 16 hasta la hora 18 para hacer este weekend fin de semana. Hoy con este hermoso día. ¿Sí? Decime con quién nos vamos. ¿Qué dice Mirta Mesón? Gracias, me encanta. Bueno, gracias por estar, Mirta, y en serio. Señores, próximo sábado de la cita aquí, de las 4 de la tarde, desde la hora 16 hasta la hora 18, para hacer este weekend, fin de semana. Ya se viene tanda emisora. Lo dejamos con un temita así de ráfaga, ¿te parece o no? ¿Te parece? ¿Lo dejas? ¿Con ráfaga? Métele, métele, dale, súbilo. Hasta el próximo sábado.

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Hola, señoras y señores, ¿cómo les va? Bienvenidos. Empezamos a vivir la esquina musical. Hoy para revivir en este volumen 1 los más grandes éxitos de una década dorada. Los años 90 de la música tropical, y vas a estar hoy compartiendo tres propuestas espectaculares. La esquina musical le da la bienvenida, en primer lugar, a Fabián Vega, un fenómeno total. Diviértanse, disfrútenlo, suban el volumen, clávense la imagen, porque en la esquina musical está Fabi y la Onda Boys.

Y la fiesta no se termina, señoras y señores. Estamos en la esquina musical. Ahora para bailar, para divertirse, para cantar, para saltar, es el turno de Claudio, un gran amigo. Los 90 están de fiesta. La esquina musical presenta a Malacate.

Parte final de la esquina musical, reviviendo este volumen 1, los éxitos de los 90. Es el turno ahora, señoras y señores, de Julio Cardoso, fenómeno total. ¿Se acuerdan de esas trenzas? Van a volver a bailar, a saltar, porque está con nosotros en la esquina musical. Cantan los Chacales.

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